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0: nuevamente, resurgirán en nuestras mentes aquellos sentimientos que se albergan en nuestro corazón y que se reviven al escuchar esta canción.
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0: Tenemos una cita con el ayer musical en Recuerdos Musicales. Las más hermosas canciones, las biografías de tus artistas preferidos y bajo la dirección de Walter de León. Te esperamos para que juntos vivamos los éxitos del ayer, hoy. Bienvenidos. A partir de este momento, damos inicio a Recuerdos Musicales, con las canciones más románticas, las biografías de los artistas más populares, poemas, pensamientos. Ya queda con ustedes, Walter de León.

Hola, ¿qué tal? Bienvenidos todos a Especiales de Recuerdos Musicales y para hoy les tenemos a Dani Rivera. Vamos a iniciar, como es costumbre siempre, conociendo su biografía para luego entonces escuchar sus mejores éxitos. Así que bienvenidos todos a Especiales de Recuerdos Musicales. Reciban un cordial saludo de Walter de León, quien estará con ustedes en esta programación para hoy de Especiales de Recuerdos Musicales con Dani Rivera. Vamos a conocer primero que todo su biografía para luego entonces escuchar sus éxitos.

Vidani Rivera, nombre artístico Vidani Rivera Méndez, nació el 27 de febrero de 1945 en Santurce, Puerto Rico. Dani Rivera viene de una familia humilde, del vientre de una señora que se llama Sabina Méndez García, del barrio El Duque de Naguabo. Analfabeta y evangélica, su padre Ismael Rivera, pintor de brocha gorda y poeta, supo que ese hijo sería cantante. Dani Rivera es un cantante, compositor, poeta e intelectual puertorriqueño de familia con orígenes entre africanos, judíos y gallegos, nacionalizado dominicano y estadounidense. Comenzó a tener contacto con este mundo musical que lo cautivaba, participando en concursos de programas de aficionados. Con escasos 20 años, su voz popularizó temas de grandes artistas que eran prácticamente desconocidos en la isla, como Alberto Cortés y Juan Manuel Serrat. Su primer disco se titulaba Simple Dani Rivera, grabado en los Estados Unidos. En el año 1979, grabó la producción Serenata como un homenaje a Manuel Jiménez, el Canario. Este álbum se convirtió en un fenómeno de popularidad en Puerto Rico, República Dominicana y Cuba. Aunque le llamaban la voz nacional de Puerto Rico, el estilo de interpretación deslumbrante y apasionado

de Dani Rivera es conocido y apreciado en todo el mundo hispanoparlante. En América Latina ha sido un rostro familiar en la televisión desde 1968, a lo largo de una carrera que en 2015 llega a su cincuentenario. Ha grabado más de 70 álbumes y es el único puertorriqueño que se ha presentado y agotado entradas en el Carnegie Hall en 4 décadas distintas, 1979, 1989, 1999 y 2010. Dani Rivera tuvo el más humilde de los orígenes en una de las zonas culturales más profundas de la tradición afropuertorriqueña, Santurce, hogar de muchos de los músicos más populares de la isla y hoy parte de la moderna área metropolitana de San Juan. Dani Rivera tuvo sus primeras experiencias con el canto en el coro de una iglesia evangélica, pero también en los bares de su barrio al son de los barriles de la música de bomba, el vínculo más intenso que el país conserva con la época de las plantaciones y de los esclavos. En 1968 hizo su primera aparición profesional como cantante, junto a una gran orquesta o Big Band de aquellos tiempos, en el Hotel San Juan, con la orquesta de César Concepción, que fue la mejor de su época. Los festivales de música televisados son importantes semilleros de talento en América Latina, y luego de que en 1968 Dani fuera elegido como la revelación del año en un festival de popularidad, las apariciones televisivas hicieron que su cara pronto fuera conocida. De la mano de un repertorio fundado en el bolero, sin dejar de prestar atención a los movimientos más progresistas de la canción, se convirtió en una figura emblemática de la bohemia de los años 70, que solía congregarse en el club nocturno Ocho Puertas del viejo San Juan. A su debut discográfico en 1968, Amor Amor, junto al grupo de Clan Cut, siguió una sucesión de éxitos entre los que se cuentan Porque yo te amo, Fuiste mía un verano, Manolo, Mi viejo, Yo y la rosa, y Va cayendo una lágrima. En 1971 tuvo un enorme éxito con una versión de la canción Jesucristo de Roberto Carlos, al que siguió el año siguiente el álbum Mi hijo, que incluía dos de las canciones más importantes de su carrera, Tu pueblo es mi pueblo, Amada amante. Hurgó en las ricas raíces de la música puertorriqueña, algo poco usual entre los artistas de música pop latinoamericanas. En 1980 firmó contrato con la importante discográfica venezolana TH. Los álbumes que realizó allí han alcanzado considerarse clásicos, entre ellos Alborada, Serenata, que incluye una canción emblemática de su carrera, El Madrigal, de Don Felo, y Danza para mi pueblo, un disco de danzas puertorriqueñas. Luego fundó su propio sello DNA, con el que produjo, entre otros títulos, Así cantaba Cheito González, volúmenes 1 y 2, y un álbum de baladas de Tito Rodríguez, Inolvidable Tito. El 15 de septiembre de 1987, su concierto a dúo con Michel Camilo, Dani regresa a Ocho Puertas en el Centro de Bellas Artes de San Juan. Tuvo un éxito espectacular. A medida que su obra fue adquiriendo mayor conciencia social, espiritual e histórica, continuó grabando y haciendo giras internacionales, pero comenzó a sentirse cada vez menos en sincronía con la industria musical latina. A fines de los 80, firma contrato con Sony Music y graba el éxito álbum Amar o Morir, como así también Subiendo y Bajando, con Gilberto Santa Rosa. Su compromiso con un estilo de canción capaz de expresar no solo el amor personal, sino también el amor social, lo condujeron naturalmente a Cuba, país que ha visitado a menudo.
en 2004 y no

inauguró la Catedral Internacional de Artes Plásticas y Música de La Habana. En colaboración con la Unión de Escritores y Artistas de Cuba, UNEAC, realizó un documental acerca de los rastros culturales puertorriqueños en el este de Cuba, publicado luego como un libro bajo el título Ecos Boricuos en el Oriente de Cuba. El domingo 20 de septiembre de 2009, Dani Rivera participó al lado de Olga Tañón, Juanes y Miguel Bosé, entre otros consagrados del canto popular, en la segunda representación del evento Paz sin Fronteras, celebrado en la Plaza de la Revolución de La Habana, Cuba, con una multitud de 1.150.000 espectadores, según apreciaciones de Miguel Bosé. Aunque no le gusta dar consejos, el artista de 72 años, con una trayectoria llena de éxitos, se permitió ofrecer su propia experiencia como ejemplo. A los muchachos que están comenzando, les puedo decir lo que yo he hecho, por si eso les puede servir. Uno debe meterse de lleno en lo que quiere ser en la vida, hasta estar convencido que eso es lo que les gusta, porque hacer aquello que no nos gusta nos hace infeliz. Confesó que su ideal es cantar para encontrarse a sí mismo, porque es alguien que ha aprendido a través de la canción, que la música

0: Mis amigas, mis amigos, hemos escuchado la biografía de este gran cantante como lo es Danny Rivera. Vamos ahora a escuchar sus mejores canciones. Así que bienvenidos a especiales de Recuerdos Musicales.
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0: Estamos en la presentación de especiales de recuerdos musicales hoy con Dani Rivera. Vamos a continuar disfrutando de esos grandes temas musicales, de esas hermosas canciones que nos ha ofrecido en su extensa carrera musical este gran cantante como lo es Dani Rivera. Vamos a escuchar más éxitos.
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4: Especiales de Recuerdos Musicales para hoy con Dani Rivera. Vamos a continuar disfrutando de estos hermosos temas musicales de este gran cantante puertorriqueño como lo es Dani Rivera. Seguimos con más éxitos.
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Estamos en la presentación de especiales de recuerdos musicales hoy con Dani Rivera. Vamos a continuar disfrutando de esos grandes temas musicales, de esas hermosas canciones que nos ha ofrecido en su extensa carrera musical este gran cantante como lo es Dani Rivera. Vamos a escuchar más éxitos.

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4: Especiales de Recuerdos Musicales para hoy con Dani Rivera. Vamos a continuar disfrutando de estos hermosos temas musicales de este gran cantante puertorriqueño como lo es Dani Rivera. Seguimos con más éxitos.

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0: Estamos en la presentación de especiales de recuerdos musicales hoy con Dani Rivera. Vamos a continuar disfrutando de esos grandes temas musicales, de esas hermosas canciones que nos ha ofrecido en su extensa carrera musical este gran cantante como lo es Dani Rivera. Vamos a escuchar más éxitos. 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

especiales de recuerdos musicales ya en su parte final. Nos queda poco tiempo para culminar la programación de hoy. Esperamos hayan disfrutado de ella y por supuesto de los grandes temas musicales de Dani Rivera. Vamos entonces ya a la última parte. Gracias por su compañía, gracias por la sintonía. Les acompañó Walter de León. Continuemos disfrutando de los éxitos de Dani Rivera.

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Llegamos al final de este viaje por el ayer musical. Esperamos que este haya sido de su total agrado y le invitamos, naveguen con nosotros una vez más en este mar de sentimientos, de música y de historia. Hasta aquí, Recuerdos Musicales.

0: se van. Son las 10 en punto.
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Amigos de la salsa, ¿qué tal? Muy, pero muy buenas noches. Bienvenidos. Comenzamos ahora Coco, nuestra ventana musical afrocaribeña. En esta noche de lunes. Es un placer estar con ustedes, un honor que nos acompañen en la sintonía de Sabor a Coco. 60 minutos con un cargamento especial de muy, pero muy buena melodía. Salsa de ayer, de hoy, de siempre. Salsa para todos. Un abrazo cariñoso para nuestros oyentes en Colombia y en el mundo.